0: jugar conmigo, yo no los invité a jugar conmigo, ¿ves? Ay,
1: queremos jugar al eco contigo.
0: A ver, ¿y por qué? ¿Por qué? ¿Por qué?
1: El juego del eco es que tú dices una cosita y nosotros te repetimos.
0: Ay, a mí me gusta.
2: Ay, venga, qué rico.
0: Ya vimos a la niña que está allá y el vendedor de frutas también. Vamos a llamarlo entonces. A ver, yo empiezo.
3: Cinco deditos tiene mi mano.
4: Cinco deditos tiene mi mano.
5: Ay, yo también quiero jugar.
0: A ver.
6: Cinco deditos tiene mi mano.
7: Cinco deditos tiene mi mano.
5: Yo quiero.
0: A ver.
5: Cinco deditos tiene mi mano.
4: Cinco deditos tiene mi mano.
5: Yo quiero llamar al vendedor de frutas. Sí,
8: venga.
5: Don Pepe.
9: Aquí no me están vendiendo un burro.
10: ¿Ustedes me quieren burro a mí?
9: Sí,
10: bueno, pues, trataré pues. Cinco deditos tiene mi mano.
4: Cinco deditos tiene mi mano.
5: A ver, no, pero ahorita no te dé pena, sí, hazlo. No te dé pena.
1: Sí, tengo un poquito.
5: Ay, mira que todos seguimos. Dale, dale tú rápido.
1: Cinco deditos tiene mi mano.
4: Cinco deditos tiene mi mano.
5: Profesora, profesora, ay, profesora, profesora, profesora, profesora.

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Es el burrito elegante. Míralo, con reloj, guantes, corbatín, zapatos de charol, sombrero. ¡Ay! ¿Cómo es?